0: Suelte, suelte, suelte. ¡Ah! ¡Voy! ¡Ah! ¡Voy!
1: Suelte, suelte, suelte. Capaz de un examen de Dios. Existen dos, ¿no? De amigos.